0: Chanchana y para República Dominicana.
1: ¡Tropicana!
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Es que hay cosas a las que uno le canta, que no siempre es la madre, la hija o una amiga. Hay situaciones que se le canta algo distinto, y en esta ocasión yo le canto a... Es una cosa

0: versión del Joey con alguien que lo sabe mover, que lo sabe bailar.
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0: Que lo sabe bailar, y que lo voy a bailar, y que voy a gozar. ¿Qué dicen? ¡Familia querida, mi gente!

que te gusta para meterle semilla a la maraca y que comiencen a sonar. Llegó la reina de Barranquilla. Ahí llegué yo. Ahí te guma. Y ahora sí, vamos a gozar. Familia querida, feliz y bendecida mañana de domingo. Domingo, mi gente, domingo activo, domingo con sal y ya. Y tropicanazo verbenero.

oficial de todos los oyentes de la ciudad de Barranquilla, activa y presente. La adoptadita de Kiyami, que te acompaña a esa hora de la mañana bajo la dirección de Rafa Narváez. Lista ya para complacerte, pechicharte y compartir un espacio maravilloso hasta las 10 de la mañana. En la mañana del domingo con salsa y tropicana super veneno. Está activo ya el 300-356-5627. Pídeme lo que quiera, menos plata que no hay. Y vamos a gozar en este domingo.

0: Sergio Betancourt.
1: Y al igual que el mochuelo perdió su libertad, también la comparación cabe en algunas relaciones, ¿no? Cuando las personas pierden su libertad a causa de buscar dar felicidad a alguien más. El grande Otto Sergio, se llama el mochuelo. Buen tema, 6:32.

0: oficialmente domingo de mochito, sopa de mondongo y andar con la camisilla en el hombro. Eso me dice Ariel Pacheco, ¿será? Vaya bacalao, un saludo cordial. Gracias por la sintonía, Tropicana. Muy buenos días.
1: Maite Guzmán, excelente esa vibra con la que llega, ¿sabes?
0: Gracias, José.
1: Chévere, chévere. Feliz y bendecido día, Maite Cita.
0: Bendecido día.
2: Tropicana más bacana, Maite, ponle el vacile, como tú sabes, Maite, con los buenos días. Orlando Conrado de Simón Bolívar en sintonía para que me complazca con un disco.
0: ¿Cuál quieres?
2: Azúcar. El ritmo que traigo es azúcar, azúcar para ti.
0: Mierda, buen tema. Papá, ese cariño, con mucho gusto. Y hablando de vibra, hablando de energía, hablando de vacile y de bacanería. ¿Quién pensaría que un grupo de japoneses se pondrían a cantar salsa?
3: Corazón.
0: Y que les quedaría bien, que es lo mejor.

0: chicha, por la chicha.
1: A mí me impresiona el nivel de picardía que tienen los rescates de lo nuestro. Y del rescate la sale y sacó en la sonora. Y esa canción que se llama así.
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1: Canción de la sonora ponceña. Ya me la pidieron al 300-356-5627. Qué honor, qué alegría y qué felicidad acompañarlos en la mañana del domingo en los 89.1.

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0: Tenemos toda la disposición, comandante, le repito las novedades a esa hora de la mañana, toda la disposición para recibir postulaciones para el Código Milagro, repito, en este sexto día, sexto milagro, qué vaina linda, gracias. Gracias a todos los oyentes que se han sumado para ayudar. Hoy es el sexto día de este código milagro y ya tendremos un nuevo milagro a quien extenderle la mano aquí en Tropicana 89.1, la emisora diferente, la emisora más bacana. Recuerda que tú también puedes postular a una persona que creas que necesita un milagro o tú mismo si lo estás necesitando enviando el código 3009 al WhatsApp 300-356-5627, que aquí estamos prestos y dispuestos a ayudar en este mes, noveno mes del año, con el código 3009, código milagros en Tropicana.
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0: Una hermosísima forma de conectar la parábola del hijo pródigo, ¿no? Richie Reyes, Bobby Cruz, Juan en la ciudad. Son las 7 de la mañana con 12 minutos. Y quiero extenderles una invitación muy especial a que ustedes también hagan parte del código 3009.
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musical que en algún momento no tuvo ni letra ni nombre. A duras penas el concepto. La icónica canción Güero Nada Más, compuesta e interpretada por el percusionista José Mangual Jr., que se construyó casi por completo sin una letra, y en el cuyo cuerpo se repite más de 40 veces la frase Güero Nada Más. Dato curioso.

de 4 minutos y medio de cuero y más nada. O cuero y nada más, más bien. Ha contado por el propio Mangual, ellos estaban improvisando en los estudios del Latin Zone en Nueva York. Pidió a su timbalero, Jimmy Sabater, monstruo también, al pianista Alfredito Rodríguez, nada más y nada menos, que personajes, que hicieran una introducción. Ellos comenzaron sua. Tras armar la base instrumental junto al bajista Salvador Cuevas, la grabación quedó inicialmente como tremendo monstruo de descarga, pero no tenía letra, no tenía más nada, solamente era una descarga así básica, con mucho voltaje, pero sin el adicional. 2 días después, al pensar en qué nombre o concepto le iban a poner a esta base que había quedado tan potente en ritmo, centrada en tambores, centrada en una energía como afrocubana, yo no sé qué te hace, que te coge, que te penetra por todos los poros del cuerpo. Sacaron el cuero nada más por el tema de los tambores y lo repitieron hasta que ya no pudieron más. Más de 40 veces, cuero nada más, así quedó. Fue el concepto, fue el nombre y es la canción que disfrutamos a esa hora de la mañana cuando son las 7:13 en Tropicana.

0: dice mi gente? Buenos días.
1: Buenos días, Maite.
0: ¿Cómo estás, Mañe?
1: Maite, tú me tienes como la visita esa que se quiere ir, que se despide más que el carajo.
0: ¿Por qué?
1: Chao, ya me voy, chao, ya me voy. Así estoy yo. Cada vez que voy a salir, pones tú un petardo bien bacano y no me dejas salir. Entonces, Maite, bájate, bájate, Maite.
0: Tú tranquilo, relajadito. Como si fueras una libra de carne para 20 personas. Relájate. Disfrútalo, déjate querer, que eso no duele. Oye, Manuel, déjate querer. Déjate querer, Manuel, déjate querer. Déjate querer, que eso no duele, papi. Sin tanto detalle, que esto no es cumpleaños. Saludito para el Joe del barrio Paraíso. Vaya, nene.
2: Pero tú me has salido de la casa, niño, pero yo que salí a comprar aquí el desayuno y ya llevo tres cervezas porque esta mujer lo que hace es ordenar a uno a cabogar, destroza familia.
0: Tu mala influencia favorita está al aire. ¿Qué es lo que pasa, Serrana? ¿Cómo es que hoy es domingo y suena Tropicana?

0: Será muy temprano para oficializar el inicio de los carnavales. Ay, sí, ya me paso de desordenada. Uy. La guarachera de Cuba, Celia Cruz, con 3 días de carnaval.
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0: Al papá de los pollitos, Dios me dé días. El hombre que sí sabía lo que era amar en la vida. Y hablando de Diomedes y hablando de amor, sorpresivo el embarazo de Anita Tuntún, ¿no? De Ana del Castillo. Ahí salió con todo el humor que la caracteriza montando su respectiva fotografía al lado del cacique. ¿Será verdad la leyenda del valle que todo el que se sienta al lado de la estatua de Diomedes Díaz sale embarazado? Como peligroso, ¿no? Por favor, que planificación revise esa estatua.

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0: Tenemos un código Milagro 3009 a esa hora de la mañana. Se activa el protocolo en Tropicana. Atención, atención. Un código Milagro nos ha llegado a través del Tropi WhatsApp 300-356-5627. La postulación de una historia que nos ha tocado el corazón a esa hora de la mañana.
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0: Y voy a colocar este villancico porque es un milagro que quiero encomendarle específicamente al niño Dios. Señoras y señores, nos ha llegado el caso de Adriana Lucía Guenaga, una joven que se encuentra hospitalizada en estos momentos. Su familia nos ha pedido especialmente un milagro de oración. Así que vamos a iniciar el código 3009 aquí en Tropicana con un milagro de oración por Adriana, una oración al niño Dios. Cada hora, con el apoyo de ustedes, vamos a hacer una oración de un minuto por Adriana en el código 3009 durante todo el día de hoy. Nosotros y ustedes, los que quieran participar, los que quieran sumarse y hacer también una oración por Adriana, pueden enviármela ahí al Tropi WhatsApp 300-356-5627. Adriana está lamentablemente en estos momentos muy, muy complicada de salud. De hecho, durante el fin de semana, durante el viernes, sábado, estuvieron buscando sangre. Y hoy su familia nos pide una oración, así que iniciamos el código Milagro.
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0: En ese código Milagro, Adrianita, vamos a pedirle al niño Dios por ti. Porque todo, todo y sobre todo Dios tiene el control. Querido niño Dios, hoy nos detenemos por un minuto para unir nuestras voces y nuestros corazones por Adriana Lucía Guenaga. Señor, tú que eres el dueño de la vida, extiende tus manos sobre ella. Entra en esa habitación, acompáñala, protégela y dale fuerzas para seguir luchando. Pon tu amor sobre cada célula de su cuerpo y permite que la recuperación llegue. Bendice a los médicos, enfermeros y a cada persona que está haciendo todo lo posible por ayudarla. Hoy no queremos hablar desde el miedo, queremos hablar con esperanza, Señor. Querido niño Dios, escucha esta oración y permite que Adriana Lucía vuelva a sonreír, a abrazar y a disfrutar de la vida. Le entregamos su recuperación. Sabemos que contigo todo va a estar bien. La enfermedad se sana y lo creemos a esa hora. Tú tienes el control. Tú eres el doctor de Adriana.

0: Eso le decimos a la familia de Adriana y a ella. Todo va a estar bien. Y hoy en el Código Milagro 3009, cada hora durante un minuto, vamos a orarle al niño Dios por la recuperación de Adriana.
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0: Con nombre y apellido, dígale tú. Pero es que eres tú. Tú. Los Diablitos del Vallenato, ya son las 7:57. 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

0: Realmente como una novela, la vida te da sorpresas. Sorpresas te da la vida. Ojo a esa célebre frase inmoraleja, que no solo habría sido el final de esa canción, sino también la inspiración para una secuela. Pedro Navaja, icónica canción de Rubén Blades, compuesta e interpretada por Rubén junto a Willy Colón en 1978. Es en realidad una versión adaptada y muy latinizada, muy con el sonido del barrio, con la inspiración de la calle, de un barrio típico.
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0: latino,
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0: con prostitución, con delincuencia, la policía que hace rondas.
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0: ¿Cómo se maneja, no?
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0: Muy latinizada esta versión de un clásico del teatro y del jazz alemán llamada Mack the Knife.
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0: Mackie Mazur.
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0: Escuchan esta versión, se enamoran.
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0: Que fue creada para la ópera de los Tres Centavos en 1928 y dicen, vamos a traerlo al escenario latino. Y crean esa magistral obra llamada Pedro Navaja de Rubén Blades. Dice,
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0: Escucha bien.
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0: Hablamos de un Bronx.
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0: Hablamos de las calles del centro, del mercado. Hablamos de un barrio popular con una atmósfera o un ambiente hostil.
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0: Eso hablamos. Puede ser cualquier barrio latino.
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0: Oye.
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0: que es policía haciendo la ronda.
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0: El típico bandido.
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0: O el típico coleto elegante del barrio, ¿no? Que todo el mundo sabe quién es, lo tiene, mira, fiscalizado.
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0: Gracias.
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0: se convierte entonces en la segunda parte de Pedro Navaja, una canción llamada así, Sorpresas, publicada por Rubén Blades en su álbum Antecedente de 1988. Una canción que funciona perfectamente como la secuela cinematográfica de esta canción, donde Rubén revive al famoso matón, a Pedro Navaja, y reescribe por completo el destino del personaje. Hay una gira, un giro en la trama. El cuerpo tendido en la acera al final no era de Pedro Navaja. El maleante había intercambiado los papeles de identidad con el hombre al que apuñaló, un sujeto llamado Alberto Aguacate, alias El Salao, para despistar a la policía, y así formaba otra novela como solo el grande Rubén Blades podía llegar a lograrlo. La vida al final te da sorpresas. Sorpresas te da la vida. Ay, Dios.
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0: La letra de la secuela también aclara otro gran misterio al revelar que Josefina, la mujer, ni era hembra ni era fina, sino un hombre disfrazado, travesti.

sea, literalmente esto es toda una novela. Aunque heredó la base musical y la atmósfera de un maleante callejero, Rubén Blades se transformó la letra por completo para trasladar la historia en un barrio latino de Nueva York, así tal cual. Dotándola de un fuerte contenido social, hay una crítica inmersa, maravillosa, muy bien lograda. Es cinematográfico, es teatral. E incluso tiene el aprendizaje de vida con el que remata la canción diciendo: la vida te da sorpresas, sorpresas te da la vida. Que más tarde

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0: época, era la época de los discos rayados, ¿no? Y la época de si no quedaba bien en la foto, fue ya de mala, porque no se podía repetir. En Tropical, un rescate de lo nuestro. Voy al Tropic WhatsApp 300-356-5627 a ver qué dicen los mejores oyentes. Tropicana, muy buenos días. Hola.
1: Maite Guzmán.
0: Mamá, ese Gordy.
1: La mujer que todo le da sopa y pan.
0: ¿Cómo va a ser?
1: Gracias por esta nueva oportunidad de dirigirme a Tropicana, la más bacana. Me complace con el disco La Rueda. Estoy en sintonía acá desde Palermo, Magdalena. Que sigan siendo felices, Jaime les dice.
0: Pero te voy a decir cómo ha quedado mejor, Jaime. Maite Guzmán, la mujer que a todos les da café con pan. Para que vaya súper apegado a la realidad. Tropicana, muy buenos días. Hola, feliz mañana.
2: Vaya, Maite, estamos aquí, ¿ve? Desde el cementerio Calancada, Parque Cementerio Calancada, la gente de AAA, sí, señor, haciendo.
0: Sí, señor.
2: Escuchando ahí el fondo. Tropicana, la más bacana. ¡Vaya Barranquilla!
3: Buenos días, Maite, mi reina. Saludos, Tropicana.
0: Un saludo.
3: Maite, trabajando de temprano. Compláceme con Ruth, porfa.
0: Ruth, buen tema.
3: Quiero dedicar.
0: Más para esa. A todos los que están camellando, un beso y un abrazo. Gracias por la sintonía. Recuerden que está habilitado el 300-356-5627 en esta mañana deliciosa de domingo con salsa y Tropicanazo Verbenero.

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0: Está autorizado el código Milagro, lo iniciamos nuevamente a esa hora de la mañana. Ponemos en contexto a los oyentes que van llegando a la sintonía. Hoy tenemos, atención, atención, un código Milagro. Atención.
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0: Tenemos un código 3009.
4: Sobre todo Dios tiene el control.
0: Código 3009, hoy por la salud de Adriana Lucía Goenaga. Una joven que se encuentra hospitalizada, bastante, en un estado bastante crítico. Su familia nos ha solicitado un milagro a través de la oración. Y aquí estamos respondiendo como la emisora diferente que ayuda a los peluditos y a la gente, Tropical. Así que cada hora del día de hoy, durante un minuto, vamos a extenderle al niño Dios una oración por Adriana, por su recuperación, por su salud. Si algún oyente quiere sumarse, quiere enviarle su oración a Adriana por su recuperación, bienvenido sea. La idea es un minuto de oración por Adriana cada hora como parte del código 3009, código Milagro.
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0: Es hora de orar por Adriana. Papito Dios, niño Dios, hoy venimos ante ti con una petición muy especial. Necesitamos un milagro para Adriana Lucía Goenaga. Sabemos que para nosotros existen todo tipo de límites, pero creemos que para ti no hay imposibles. Por eso te pedimos que hagas aquello que solamente tú puedes hacer. Sorpréndenos con la recuperación, que devuelva la esperanza a esa familia. Dale fuerzas a su cuerpo, tranquilidad a su mente y fortaleza a su corazón. Que cada minuto que pase sea un minuto más cerca de su recuperación. Dios, ponemos a Adriana Lucía en tus manos y confiamos en tu poder. Si nuestra fe hoy es pequeña, ayúdanos a creer un poquito más contigo. Código 3009. Si algún oyente quiere sumarse, puede enviar su nota de voz y en texto me escribe oración para saber. Que se trata de una oración para Adriana Lucía Goenaga, la jovencita, para quien su familia hoy pide que oremos juntos.
7: Adriana, hija, él tiene el poder de la sanación. Él está ahí contigo, siempre. No pierdas la fe, la familia menos. Porque sé que mi Dios es tan grande y poderoso que con toda su fe y todas sus palabras buenas que van a salir de aquí hoy, Adriana, va a mejorar. Lo declaro y así será. Amén.
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dices la cita, no te olvides de ir. No, mentira, la cita en Tropicana se aparta con el código 3009, oye, para que se entere. ¿Tiene alguien a quien quiere postular un caso que necesita, requiere un milagro, o usted mismo se quiere postular? Envíame al Tropic WhatsApp 300-356-527 la información y colocas código milagro. Oiga, desde ayer sábado y hasta el 11 de septiembre se realizarán cierres viales en varios puntos del norte de la ciudad por obras del proyecto Acueducto Regional del Norte. Eso excluye instalación de redes y saneamiento de pavimento. Por lo tanto, señoras y señores, eso significa que, cambio, tendremos cierres viales. Hoy estamos teniendo desde ayer, pues, pero para el que no sabe, los cierres serán, o ya están siendo, en la calle 96 con carrera 65A, del 5, o sea, desde ayer hasta el 11 de septiembre, hoy es 6, para el que está perdido. Allí se hará la instalación de una tubería en el cruce de la rotonda en dos fases. Fase 1. Se sentían las noticias. Fase 1, 5 y 6, o sea, entre ayer y hoy, fin de semana, tendrá cierre temporal del tramo con señalización y manejo de tránsito. Fase 2, del 7 al 11, cierre parcial, con circulación controlada por el carril disponible. ¿Cuáles son los desvíos? Enseguida, la solución. Aquí está el problema, te soluciono. De una vez. Quienes van por la carrera 65A en sentido oriente-occidente pueden tomar la calle 96 por la rotonda, luego de la carrera 71 y la calle 99 hasta que ya empalmen con la 65A. Breve. Y no es llave. Quienes van por la calle 96 norte-sur pueden usar la carrera 71 hasta la calle 94, seguir por la carrera 65 y empalmar en la calle 98. Papi, papi, así o más claro. Relajado. Otros cierres viales, la carrera 20 con calle 112B del 7, o sea, desde mañana lunes hasta el 12 de septiembre, de 8 de la mañana a 4 de la tarde también. En ese punto habrá una instalación de una acometida de alcantarillado. Van a resanar también el pavimento, entonces va a haber un cierre parcial de un solo carril. Por lo tanto, va a estar habilitado, pero el tráfico va a estar lento. Si lo puede evitar, evítelo. Va el carril que va a quedar habilitado queda en el mismo sentido. La calle 80 con la carrera 74, desde mañana lunes y hasta el 16 de septiembre. Creo que el 16 es el lunes de más arriba, creo. No me crean, busquen el calendario. Mentira, es miércoles. Del 6 al 16, del 7, perdón, al 16, de 8 de la mañana a 6 de la tarde. También en la calle 80 con carrera 74 va a haber acometida de acueducto y van a resanar el pavimento. Por lo tanto, hay cierre parcial de un carril en el sentido norte-sur. Se va a mantener un carril habilitado en ese sentido. Pero uno solo, por lo tanto, va a haber trancón. Si puede evitar, evite. Si puede coger por otro lado, coja por otro lado. Si puede seguirme en Instagram, sígame. Ah, no, eso no iba ahí. Pero por si acaso, arroba Maite Guzmán. Toma la influencia favorita haciéndote compañía a esa hora de la mañana con la buena música del domingo. Sale y se hay tropicanazo verbenero en Tropicana.

0: tema, es el nombre original de esa canción conocida popularmente en la cultura picoteril y verbenera como el Aweise o el Aweisema, cualquiera de los dos. El grupo que lo interpreta es Los Rapaces, una agrupación anetillana. Y sí, se convirtió en un ícono de la música africana y anetillana desde que llegó a Colombia, específicamente para ser una de las joyas de la corona Caribe en Cartagena y Barranquilla, en Los Picos y Las Verbenas. El Aweise o el Aweisema. Así fue titulado aquí. Aquí le pusieron el Aweise, así suena. Aunque cuando lo notificaron, le pusieron Tumbele Aweisema. Vea pues. 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

0: pescado a los clichés de la época. Un estilo transgresor en su música. Se ganó con el remoquete de diferente por su particular timbre de voz, muy nasal, muy marcado, y por su extravagante puesta en escena. Por eso le pusieron así el diferente. ¡El diferentico! Andaba con lentes oscuros, chaleco, unos movimientos corporales como erráticos. Ese era el típico al que le decían, oye Ángel, no te mediques. Así loquito te queremos. Una actitud desafiante que rompía con la imagen tradicional y los protocolos. Todos en esa época eran soneros elegantes de corbata y saco. Y llegó este loquito a poner a gozar a todo el mundo con su swing y con su ritmo. Ángel Canales, lejos de ti. Una hora más aquí en Tropicana.
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0: Quiero saludar a todo el que está presente. Manito arriba, mándenme su reporte de sintonía al 300-356-5627. Un saludo para el propio Balín en Malambo, el conductor de moda. Vaya Balín. Gente del Timba Junior en Carrizal, Rubén Padilla, en la 780 de Cochofal. También reportando sintonía a través del 300-356-5627. Oye, Dina Pertus.

Así le dicen a Ángel Canales. El diferente. Con Lejos de Ti, buen tema. Este man marcó un antes y un después de la salsa en los 70 y en los 80, gracias a este estilo así, teatral. Absolutamente al

emisora diferente, la que ayuda a la gente, la del código 3009. En los barrios, la sintonía con Bandando Tropicana está sonando. Con Maite, la nenita. Un saludo a todos los barrios de la ciudad de Barranquilla.

ex guardia de seguridad. Saluda a la gente de Carrizal y Las Moras, Ciudadela Sonora, está la gente, la niña y la señora. En Caribe Verde, un saludo muy especial. Vaya, vaya, la gente de Ohio, conectados con Tropicana. Y en Ohio, Elia Landete. Tropicana sonando, ahí estamos en Ohio con Elia Landete. Mira qué pegado. En La Serena de Chile, mi buen amigo Dago Hernández, oye, Daudet.

Kirishana, reportando sintonía también a través del Tropi WhatsApp 300-356-5627. Oye, Valky, sin tocaya, mi amor. Valkirishana, escuchando Tropicana, la mamá gana. Saludos para todos, besos y abrazos. Ahí está el 300-356-5627. Va a seguir pechichándolos y complaciéndolos. Me dicen qué canción quieren a esa hora. Saludos a la gente de Adelita de Char, la gente de Santo Domingo de Guzmán, la gente de Las Moras, la gente de la Bendición de Dios, el lago de Caujaral, vaya Ronald Sosa, en Puerto Colombia y en Salgar la Sayayina también reportando sintonía. El

esta complacencia que me habían pedido al 300-356-5627 del grande, el cacique de la Junta, Diomedes Díaz. 929 en Tropicana y del Vallenato.

salsa. Pero no cualquier salsa, la salsa con el sello de Richie Ray y Bobby Cruz. Soy tan feliz, una de las canciones ícono. Una de las canciones que las personas más se autodedican. Una de las canciones que usted más va a encontrar en los estados de WhatsApp, de Instagram, en los TikTok. En serio, esta y voy. ¡Niños! Todo el mundo se autoprofetiza con estas canciones. Soy tan feliz. Aunque a primera se escucha, no sé, como un tema romántico de alegría, conversacional sobre la vida. La autoría de la canción, compuesta por ambos, encierra una realidad testimonial que habla de la transformación interior que tuvieron Ricardo Rey y Bobby Cruz. Refleja el profundo cambio de la perspectiva de Richie Rey y Bobby Cruz al dejar los excesos de la fama nocturna en Nueva York y encontrar la paz espiritual acercándose a Papito Dios, convirtiéndose en el puente musical exacto entre su etapa clásica de la salsa brava, la revoltosa, la de los 60 y el posterior catálogo de música sacra que vino después de esto, con esta canción como puente, como en la mitad, como diciendo de aquí para acá ya somos nuevas personas. Richie Rey y Bobby Cruz, soy tan feliz. 9:30 minutos, ¿a qué no te sabías esa?

0: Oye, cuando yo pienso que no puedo pasar más penas, entonces se me da por pronunciar el nombre Valkrishna. Y lo leí tal cual, Valkrishna. Mi amor, perdóname. Saludo, Valkrishna.
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0: Autorizado, iniciamos una nueva hora más con el código milagro. Es el código 3009 para los oyentes que van llegando a la sintonía. Gracias. Estamos hoy en una operación de milagro a través de la oración al niño Dios. Estamos buscando un milagro por Adriana Lucía. Adriana Lucía Buenaga es una jovencita. Se encuentra hospitalizada, sus papás nos han pedido muy especialmente que necesitan oración por su hija. Su estado de salud es bastante crítico en estos momentos. El día viernes, sábado, estuvieron haciendo labores, jornadas de recolección de sangre. Y hoy desde estos micrófonos extendemos nuestro abrazo solidario y buscamos la forma de ayudar. Nos han pedido oración por Adriana Lucía, así que eso estamos haciendo. Un minuto de oración durante cada hora por parte del Código Milagro hoy, código 3009. Les recuerdo a los oyentes que si quieren participar también y enviar su oración para Adriana, pueden hacerlo enviando su nota de voz y en texto me escriben oración para saber de qué se trata. Querido niño Dios, ponemos en tus manos el cuerpo de Adriana Lucía. Tú conoces cada parte de ella, cada órgano, cada célula, cada necesidad que tiene en ese momento. Te pedimos que obres sobre su cuerpo con poder y misericordia. Dale descanso, dale energía y fuerza para responder al tratamiento. Que su organismo encuentre el camino hacia la recuperación. Guía las decisiones de quienes la están atendiendo y permite que cada procedimiento tenga el mejor resultado. Señor, quédate junto a ella durante este día y durante cada noche. Que nunca se sienta sola porque sabemos que tu presencia puede llegar incluso a los lugares donde nosotros no podemos estar. Entregamos, Padre Celestial, Papito Dios, Padre Fiel, a Adriana Lucía Guenaga. Querido niño Dios, haznos el milagrito de su recuperación. Te lo pedimos, te lo imploramos y te lo suplicamos, Padre, a esa hora de la mañana, cuando son las 9:42. Es el código 3009, código milagro en Tropicana.
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bailar arrebatado definitivamente es mi querida Gley. Oye, Gley, barranquillera arrebatadita, arrebatadita. La mujer que se sabe contonear sus caderas. Orgullosamente perteneciente a la Cumbiamba, la Gigantona, sí, señor.

0: oyentes que están reportando sintonía al 300-356-527, ¿cómo estamos de aseo general el día de hoy? ¿Cómo estamos? Y ya, no me mientan, ya los conozco. ¿Cómo estamos de desempolvar el arbolito de Navidad? Yo sé que muchas doñas hoy amanecieron con los cables cruzados, diciéndole a los hijos, diciéndole al marido, ¡eh, niño! ¡Mame la caja esa que tengo montada en el techo, por favor! Buscando qué foquito sirve. Niño, hay que limar la reja, hay que echarle una mano de pintura a la sala. Yo las conozco, ya quieren poner la Navidad, ¿verdad? ¿Ustedes son así? ¿Ustedes son así? Que ya hay que comenzar a cambiar las cosas. Ay, parece que las hubiese parido.
1: Maite, Maite.
0: ¿Cómo amanece, Rubén?
1: Buenos días, Maite. Maite.
0: Señor.
1: Te voy a invitar hoy.
0: ¿A dónde vamos?
1: En Rebolo.
0: ¿Qué hay?
1: En la calle del Picó. Ajá. Hay una rueda de cumbia.
0: Uy, bueno.
1: 1000 bailarines hoy y en la noche una velatón por la paz de Colombia.
0: Ay, buenísimo,
1: así que
0: qué lindo plan.
1: Invitada, Maite, a bailar cumbia hoy.
0: Ya, ese plan me gusta.
1: Que va a Sancocho.
0: Ese
1: buenos
0: plan me
1: días,
0: gusta,
1: Maite.
0: Rubén. Gracias. Gley, tú me dirás, ¿vamos o no vamos?
2: Maite, quieta, Maite, quieta. Que la señora amaneció con los cables donde van. No voy a que se haya invertir los cables. Por favor, Maite, quieta, con música buena.
0: Vea, les aseguro que usted ve a su esposa hoy tranquilita, a su novia, a su mamá, usted la ve ahí quieta, relajada, calmada ella. No ha dicho nada, está calladita. Como ida, cree usted que está mirando por la ventana o se está cogiendo algún chisme, pero no. No. Esa señora ya armó, reorganizó y reacomodó dónde va a poner cada uno de los adornos que tiene en la casa en el arbolito. Esa señora ya sabe de qué color va a decorar, qué va a poner en la sala, qué va a poner en la mesita de centro. Esa señora ya sabe incluso cuál va a ser el menú de la cena de Navidad. Esa señora.

0: La señora está tranquila y en su mente suena y qué.
1: Salúdeme a mi esposa Yolima de acá del bosque. Dime, Scorpia, la amo, voy con Tropical.

0: tanto adoro.
1: Tú la ves tranquilita. Ah. Pero ella ya está buscando la ropa que nadie se pone para hacer el año viejo.
2: No, dama, y te llega a las 5 de la mañana de un cumpleaños. Vamos a aprender quién está aquí para el día de hoy, quién nos activa. Y ahí está tu Maite, vamos a activarlo.
1: Si ustedes lo que quieren es activarse, pues vamos a activarnos entonces. ¿Cómo te cae esta? ¿Revive o no revive la pega?

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0: bueno.
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Bueno, aquí estamos en Tropicana, tenemos las 10 de la mañana, 10:14. Bien, aquí seguimos a estar acompañándoles a través de Tropicana, con salsa y Tropicana Super Veneros. En esta mañana voy con un buen vallenato, Luis Alberto Funes les acompaña ahora. Es el cacique de la Junta de Diomedes Díaz y recuerda que hoy también es Día de Milagro en Tropicana. Código 3009 está activado a esa hora para que usted nos acompañe y sobre todo estamos haciendo una solicitud muy especial de corazón. Hoy estamos pidiendo oración por una persona que está pasando por un momento difícil. Les hablo de Adriana. El poder de la oración. La oración tiene diferentes formas de Dios responder una oración cuando es con fe. Cuando varios se unen en su nombre y todas estas cosas que dice la Biblia. Hoy queremos ayudar a esta persona a que Dios la levante con un milagro importante. Vamos a realizar una oración de un minuto por esta muchacha que necesita un milagro en esta mañana. Si usted, amigo oyente, me quiere acompañar con una oración, pues lo puede hacer en este momento. Mientras quiero que en este momento que vamos a orar, cerremos los ojos. Si usted va en su vehículo mentalmente, nos puede ayudar también, porque la oración mueve la mano de Dios, Dios Todopoderoso. En esta mañana de domingo queremos pedirte por esta joven llamada Adriana, que está pasando por un momento difícil, que seas tú quien toque su corazón, quien toque su alma, quien toque su vida, y que de la manera que tú quieras, porque Dios maneja caminos misteriosos a veces para resolver las cosas, solo Él las sabe comprender. Hazle entender de la forma que tú quieras, Padre, de que tu oración, la oración de nosotros, hace que tú muevas su mano, que de la manera que tú quieras, le des la sanidad que necesita. Su familia está angustiada. Nosotros como Tropicana, la emisora diferente que ayuda a los peluditos y a la gente, hacemos esta petición especial para ti hoy de que sanes a esta muchacha. Vamos a pedir también, no solamente por Adriana, sino por todas las personas que están pasando por una dificultad en este momento. Queremos pedir que el pueblo de Barranquilla, la ciudad Malambo, Soledad, donde estén escuchando, se unan a este clamor en esta mañana, porque estamos en 30 días de milagros aquí en Tropicana. De parte de todo el equipo de Tropicana, aquí estamos orando uno a uno, Maite, Dani y Luis Alberto, que estamos hoy en turno. Le pedimos a Dios Todopoderoso que sea hoy su mano sanadora la que de verdad nos ayude a darle sanidad a esta persona por medio de este minuto de oración.

Ahí están los clásicos de la champeta, Justo Valdés. El tema se llama Los Pasteles Tropicana. 10 de la mañana, 30 minutos. Aquí seguimos acompañándoles a esta hora porque estamos en este domingo. Domingo 6 de septiembre. Sexto día de milagro aquí en Tropicana 89.1. Código 3009. Está activo para todos esos 30 días de milagro aquí en Tropicana. Llega el gran combo de

aquí estamos en Tropicana. Tenemos las 10 de la mañana con 34, 10, 34 minutos. Vamos a reportar a la vaquería. Son los oyentes que están activos a esa hora con Tropicana. Aquí dice Lucho, buenos días. A José Barrio Barranco dice conectado con Tropicana. Eso le mandamos un saludo muy especial. A Yorín Mescorce también está en la sintonía, amplificando Tropicana 89.1. Los oyentes que se reportan a través del Tropi WhatsApp, ahí habilitado.

papá, tremendo vallenato bacano. Es ahora en Tropicana las estrellas vallenatas. El tema se llama Te Amo a Ti. Un saludo para Gabriel Díaz, la gente fuerte que se reporta esta hora. Mi llave el Gaby está en la sintonía esta hora. La gente de Aruba, por acá la gente de Timba Junior, Cari Sari, saludos. Por acá para, a ver, dice Candelaria Molina desde Villa Estadio, sintonía Tropicana, Diana Sánchez, al igual que Doris Suárez, Sheliana y Juan David, están en la sintonía amplificando Tropicana 89.1.

0: Ahí está el Evangelio, Wanda Kenyes, ahora en Tropicana 89.1, son las 10 de la mañana, 10:59 minutos, aquí estamos en Tropicana, la emisora diferente que vio los peluditos y la gente, atención, porque... 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

0: un saludo muy especial en esa hora para la señora Techi Orozco en el barrio El Triunfo de parte del yerno. Le mando un saludo muy especial a esa hora para la señora Techi en el barrio El Triunfo. Están en sintonía la señora Techi Orozco. Están contentados a esa hora con Tropicana. Y bueno, seguimos a esa hora y Código de Milagro.
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0: Bueno, hoy el milagro tiene que ver con respecto a una joven que está pasando por un momento difícil. Pido oración por todos los oyentes de Tropicana. Se llama Adriana. Pues nuestra hora, Adriana, vamos a hacer la segunda intervención por esa oración que tanto necesitas para que Dios haga su obra en ti. Así que, amado Dios Todopoderoso, en esta mañana de domingo queremos pedirte por la salud de Adriana. Sé que en este momento no está pasando lo mejor, pero tiene tu palabra, tiene a ti, tiene a tu padre, a Jesús, a su hijo, su padre y su Espíritu Santo, que se van a mover en este momento, donde ella esté en este momento, para que haga lo propio, la sanidad. Recuerda que Dios es el único que puede sanar cualquier cosa, es el único que le puede resolver a usted cualquiera que sea la causa, el motivo de su desespero, de su enfermedad, de lo que sea, crean el Padre, el Hijo y el Espíritu Santo. Hasta ahora queremos pedir por Adriana, que está pasando por ese momento difícil, está pasando por ese momento complicado de salud. Queremos pedirte, Jehová, que seas tú intercediendo en este momento y que tomes el control de su vida, tomes el control de todas las preocupaciones que tenga a esta hora aquí en Tropicana 89.1. Estamos en esto que se llama Código Milagro 3009, donde queremos llegar en este mes de septiembre a hacer 30 milagros. Y este es uno de ellos. La oración es también una forma de ayudar, de llegar a ti, Padre, y que tú concedas todas las peticiones de su corazón. Tú muevas tu mano en este momento e intercedas por la salud de Adriana. En el nombre de Jesús, gracias, Padre. Amén y amén. Bueno, 11 con 15, perdón. Estoy aquí viendo barro ya. Aquí estamos en ese domingo acompañando a la Centropicana y voy con más. Voy con esto.
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son las 11 de la mañana, 20 minutos en Tropicana 89.1. Oiga, sí, señora, aquí estamos acompañándoles y dándole buena música a esa hora de la mañana con los oyentes que se reportan a través del Tropi WhatsApp 300-356-5627 de Tropicana. Bueno, estaremos por allá hoy por el sector del barrio San José a partir de las 12 del mediodía. Tenemos un tremendo evento hoy. Estaremos por allá acompañando a Villave Toño y todo el combo. Con el dragón estará el huracán, también estará el bendecido, estará también el coreano mayor y desde Santa Marta, el Samario Turbo Láser. Hoy domingo, el desaero más grande del mundo activo, confirmado a partir de las 12. Voy para allá. Bueno, 11 de la mañana.

0: San Rafael Orozco, el tema se llama No sé pedir perdón en Tropicana 11:28 de Gran Milton de Colombia. Se reporta todo el combo que está activo hasta ahora a través del Tropic WhatsApp 303-56-56-27. Estamos con el código de milagro Tropicana.
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11:46, esta es la charanga típica, el tema se llama Mis noches sin ti, tropicando la paquetería a esa hora, de Luis Castro para Lenny Jiménez en Puerto Colombia. Saludo para Yadira Barrio, está de cumpleaños. A ver, por acá Lino Vega y Miguel reportando la sintonía, por acá para Marcy Gratecol. Desde va camino a Nevada, está amplificando Tropicana para Rosa Verdugo. Quito a las 12 en la playa, están en la sintonía, están a todo volumen, escuchando la más bacana Tropicana 89.1. Héctor Lalo, la gente de Sobuso también está en la sintonía. En ese domingo con Tropicana, la más bacana.

Vanessa Beto Zabaleta. El tema se llama Desenlace en Tropicana. Saludos para mi llave Yair Acosta, el Lucerito. Ahí se reporta, estoy escuchando Tropicana, mi hermano. Está en la sintonía, todo volumen. 11:57, voy con ese clásico. Sube, sube, Tropicana.

con ese clásico de la música disco. Voy a la pausa de comerciales. Señor, les enviamos un saludo muy especial. Eso lo están amplificando Tropicana. Por acá dice la primera dama Tatiana Amaranto en el barrio Santuario. Sintonía hasta ahora. Toda la gente del Coloso Turbo tienen el turbo afuera escuchando Tropicana. Con mi amigo Yair Acosta están en la sintonía. Esa hora amplificando a todo volumen Tropicana. Bueno, la pausa cortica. Saludo a la gente de Mallorquín en la O. Están en la sintonía. El jefe de carne Hanner y todo el combo en sintonía con mucho estilo y categoría. Listo. Un saludo para Rafael Bustamante en el barrio El Bosque. Está también amplificando Tropicana. A ver por acá en Villa San Pedro para Berta, Wendy, Saiz, para mí. Están en sintonía con Tropicana. Prudencio Orellano desde Galapa también le mandamos un saludo. Ahí están amplificando a todo volumen Tropicana, la emisora diferente que ayuda a los peloditos y a la gente. Bueno, hora de almorzar. 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

0: Ese gran combo de Puerto Rico, el tema se llama Mary Beren Tropicana 89.1. Oiga, el grande Jorge Payares, el tripita, sintonía con Tropicana es ahora. 12 con 17 minutos.
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Fíjate, nuevamente entramos al código de milagro, entramos al código 3009 para seguir orando por esta persona que hoy necesita una oración importante. Estamos hablando de una joven llamada Adriana. Ha pedido a Tropicana una oración, pero nosotros no vamos a hacer una, vamos a hacer muchas, porque en una de estas oraciones Dios va a mover su mano, Dios va a acceder a la petición que estamos haciendo por esta joven llamada Adriana, que necesita una oración milagrosa en esta mañana. Usted me puede ayudar a través del Tropic WhatsApp 300-356-5627 en ese minuto de oración. Padre amado, Padre bendito, Señor Jesús, Padre, Hijo y Espíritu Santo, te pedimos a esta hora por esta joven llamada Adriana, que necesita una intervención urgente, necesita un toque de tu Espíritu Santo, de tu sanidad, Señor. Queremos que esta mujer rápidamente se levante donde quiera que esté y sea próspera en todas las áreas de su vida. Tenga salud, tenga bienestar, tenga prosperidad, tenga una vida tranquila, una vida normal. Pedimos por Adriana en ese momento que solicita ella y su familia que oremos mucho para que Dios tome el control de la situación. Por muy dificultad que sea a veces, sea el chicharrón más grande que usted tenga, como decimos acá, si Dios no está ahí, va a ser difícil resolverlo. Por eso pedimos a esta hora a Dios, en el nombre de su Hijo Jesucristo, porque todo lo que pidamos en su nombre, Dios lo va a dar. Pedirte pues la sanidad de Adriana a esta hora de la mañana, de mediodía, perdón. Que todas las cosas malas que hay en su vida se vayan, que todas las cosas difíciles que esté pasando sean ya fáciles para ti, Dios, porque para ti no hay nada imposible. Recuerda que la oración del justo llega, la oración de la persona que tiene fe llega, que la oración de la persona que tiene cualquier dificultad y ora con fe, ora con esa gracia que Dios da cuando oramos con fe, de que así esté la cosa complicada, Dios va a hacer su obra si tenemos fe. Por eso pedimos a esta hora por ella. Así que Adriana, cree en el nombre de Jesús de que te vas a levantar donde quiera que estés. Y aquí está Tropicana con el código 3009. Para el que cree, todo es posible.

0: Sony, es un clásico de zona, el vallenato bacano, el vallenato elegante, el vallenato dominguero. Es ahora la demanda con Beto Zabaleta, es ahora en Tropicana. Para toda la gente del sector de la cordialidad en Los Trigales, ahí está el propio Peluca amplificando Tropicana. Los oyentes se reportan a través del Tropi WhatsApp 300-356-5627.
1: Oye, Funi, mi hermano, bendiciones para ti. El propio Santiago García, bendiciones aquí en el conjunto residencial Puerto Cumbia. Saludos, aquí estoy con todos los vecinos en una feria de pastel y ayaca. Venta de pastel y ayaca, promocionando al 100%.
0: Está la gente activa hasta ahora entonces. Bueno, voy con la cinta verde en Tropicana.

Señores, y Jaime Pacheco en Puerto Colombia están en sintonía ahora con Tropicana 89.1. Se reportan Ana María Lara para toda la gente que está amplificando en el bosque. También le mandamos un saludo muy, pero muy especial a esa hora en Tropicana, 12:57 minutos. Bueno, les tengo una propuesta para ese mediodía. 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

0: Ahí están Ricky Ray, Bobby Cruz. El tema se llama Traigo de Todo en Tropicana. 1:15 de la tarde. Aquí seguimos en ese domingo a través de Tropicana 89.1. 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
0: Aprovechamos nuevamente para entrar en el código Milagro 3009. Agradecerle a Dios Todopoderoso por permitirnos estar aquí, como siempre, a través de Tropicana, la emisora diferente que ayuda a los peluditos y a la gente. Queremos entrar en la oración, queremos entrar en este día número 6 de Código Milagro. Son 30 milagros, 30 por día, aquí no, 30 cada día. Son 30 milagros que vamos a hacer durante este mes. 30 milagros, uno cada día aquí en Tropicana. Hoy tiene algo especial. Estamos hablando de una persona, una mujer llamada Adriana, que necesita un milagro de sanidad, un milagro para ella. Está pasando por un momento difícil y sabemos lo que es estar en este tipo de situaciones donde a veces oramos y Dios a veces tarda, pero de alguna forma llega. Dios nunca llega en el tiempo mal, Dios llega en el tiempo que es, llega en el minuto exacto. Y hoy queremos agradecer a Dios por permitirnos orar por esta persona, porque estamos en el día número 6 del Código Milagro a través de Tropicana. Hoy por Adriana queremos elevar esta oración, esta plegaria al Dios Todopoderoso, para que tome el control de cualquiera que sea la situación que esté pasando en este momento. Si de pronto tiene desespero, angustia, por la forma que sea, Dios toma el control. Dios es el único omnisciente, omnipresente y omnipotente. Dios puede estar en todos los sitios en el momento que Él decida. Dios puede estar aquí, puede estar allá, puede estar en cualquier parte, porque para Dios nada es imposible. Por eso el clamor de esta oración de sanidad para Adriana la hacemos en esta mañana aquí en Tropicana 89.1. Que Dios sea tu timón, que Dios tome el control de toda la situación y que Dios haga su obra en ti, Adriana. Te mandamos un abrazo desde Tropicana 89.1.

Raulín Rosendo. El tema se llama Lago de Matrulla en Tropicana, una 42 minutos. Bueno, de aquí me voy bajando ya. Ahí viene el Dani en instante para seguir acompañándoles. Estaremos ya ahorita, oiga, viendo un espectáculo. Vamos para el sector del barrio San José, en la cancha principal. Y tendremos hoy el estadero más grande del mundo. Saludos para todos los que están ahí presentes ya. Están amplificando Tropicana ahí alrededor de la cancha. Me dice que están a todo volumen. Tendrán hoy al Dragón, al Huracán, al Bendecido, al Coreano y al Samario. Hoy ya, esto está prendido. Con Tropicana 89.1, el estadero más grande.

un saludo muy especial para mi llave de Santi García, toda la gente de Puerto Cumbia. Están amplificando Tropicana, dice, aquí estamos, Lucho. Pastel, hallaca, sopa fría y el sonido de Tropicana, la gente de Puerto Cumbia. Con mi llave, mi hermano Santiago García, el man de la camisa peligrosa, que está en la sintonía, amplificando Tropicana. Vaya, Santi.

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le voy a decir algo. El hombre juicioso se conoce porque un domingo amanece sin guayao. Se va para el malecón a caminar o a trotar. Luego desayuna bien. Al mediodía almuerza rico y en la tarde se pone a camellar. Así se conoce un hombre juicioso, y ese soy yo. ¿Cómo te

Esta. Bienvenidos. Bienvenuti. Bueno, hasta las 6 de la tarde, ¿veis? Empieza a reportar sintonía, dígame dónde.

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3: Autorizado. Código milagro, día domingo 3009, Tropicana. ¿En qué consiste el código milagro del día de hoy? Aquí lo vamos a resolver en Tropicana. Es un día de milagro. Es un día para hacer esto posible. ¿Y cómo será posible? ¿Cómo lo haremos? De la siguiente forma. Hoy hay una persona que no necesita dinero, no necesita más nada, simplemente necesita hoy en el código milagro una oración. Y quiero escoger a un oyente de Tropicana que me haga la oración de las 2 de la tarde. Esa oración va dirigida a esa persona que hoy tanto lo necesita.
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3: R. Esperando al oyente de Tropicana que me envíe su nota de voz con esa oración especial para esa persona que hoy lo necesita. Hoy sí lo necesita. Oración milagrosa por Adriana. ¿Se la quiere incluir en su oración? Nombre Adriana. Por favor. ¿Qué pedimos? Una nota de voz de un oyente. Hoy, 2 de la tarde, domingo. Y lo haremos posible. ¿Vale? Copiado. Ok, cambio de una. Vamos a escuchar. Oyente de Tropicana hoy. Domingo diferente, ¿ah? Todos los días debemos tener a Dios presente. Debemos tener a Dios en nuestro corazón. Debemos tener todas las mañanas un agradecimiento por la vida, por todo lo que hoy tenemos. Desayuno, ya vamos casi en el almuerzo. Algunos no hacen el almuerzo, sino hacen una comida por la tarde y listo. Pero hoy el milagro es diferente, simplemente una oración desde las 7:44, 7:47, 8, 9, 10, 11, 12, 1 y 2 de la tarde, que aquí lo haremos posible.
5: No muera más.
3: Envíeme su nota de voz al 300-356-5627 de Tropicana con una buena oración. ¿Para quién va dirigida la oración?
5: Jesús está vivo.
3: Va para una chica que se llama Adriana.
5: Está vivo.
3: Hoy ella pide una oración milagrosa.
5: Bajado del cielo.
3: Usted que es una persona muy especial.
5: Está vivo.
3: Usted que es un oyente.
5: Jesús está vivo.
3: Que cree.
5: Su sangre.
3: Usted que es un oyente creyente. Voy a recibir su oración. Voy a anotar la hora para poder tenerlo claro. 2:31. 2:31. Ya me llegó la oración.
5: Está presente.
3: Quinta oración. Es la quinta oración por Adriana.
5: Es real.
3: Y cada hora lo vamos a hacer posible, ¿vale?
5: Yo la adoro.
3: Ok. Vamos aquí.
6: Señor mi Dios. Buenas tardes, Tropicana.
3: Buenas tardes.
6: Señor mi Dios, en esta hora, Señor, vengo delante de tu trono, Padre Santo, pidiéndote, Señor, para la petición que piden para esta hermanita, para esta hija tuya, Señor, para Adriana, Padre. Tú es el que sabe, Señor, todo lo que tiene y todo lo que ella padece. Señor Jesús, en esta hora, Señor, pidiéndote, Señor, que seas tú el médico, el que le pase la mano, el que consuele, el que quite, Señor, todo lo que pueda sentir, Padre, y todo lo negativo, toda la intimidad que pueda tener, Señor, en esta hora. Señor, dándote la honra, dándote la gloria, dándote todo como hijo de Dios que somos de ti, Padre Santo. Perdónanos en cualquiera cosa, tanto como a ella, como a esta persona que está dando la oración. En el nombre del Padre, del Hijo y del Espíritu Santo. Amén.
3: Amén.
6: Confía, Adriana, confía en Dios, que Él es el único que sana y nos pone a pie. En el nombre de Jesús. Amén.
3: Amén.
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0: Escúcheme bien. En la vida habrá personas enfadadas contigo porque te echaron tierra y te salieron flores. A esta era te la voy a repetir porque sé que te encanta. Mira, en la vida habrá personas enfadadas contigo. ¿Sabe por qué? Porque te echaron tierra y te salieron flores. ¿Cómo te parece, mi nene? ¡Ay, carajo!
1: ¡Oye! ¡Daniel Saona! ¡89!
0: ¡Haga el bien! ¡Haga el bien!
1: ¡Mi categoría!
2: ¡Date, mi nena!
1: ¡Tropical!
0: ¡Opa! ¡Epa!
2: Lo que yo
0: tengo ahora...
2: Trabajar.
0: Lo que dice el nene este, a ver.
3: Uy, Dani, vale mía, ¿qué? ¿Cómo anda el domingo? Fíjate que hoy no me echaron de la casa porque ayer no salí.
4: Ayer me quedé juicioso. Ajá. Después del partido me aburrí. Me quedé Javier Zanetti en la casa. Así que no me echaron. Pero sí me han echado y porque oye, para la calle.
0: Ay, ay,
4: oye, Dani, un saludo a los vales allá que tienen la barriga así como palo de cementerio. La más le sirve para darle sombra al muerto. ¡Vaya!

saludo para toda la gente en Panamá. Lo dice relajado y jovane. Por lo menos ya debes tener 10 cajas de fría. Para esmigajar una diaria. No vas a salir con el cuento que eso se esmigaja en un día.

0: Le pegamos a una sopita de mondongo. Tú sabes que la sopa de mondongo es engañosa, ¿eh? Te pega dos platos y al ratico tienes hambre otra vez. El viaje es cuando te da sueño, ¿sí? Saludos para la gente en Prado Caribe 3, Caribe Verde, yerda, loco. Tremendo nombre, Prado Caribe, yerda. Wesley Rodríguez, para su mami Beth Martínez y Devanis Coronado. Un abrazo. Gracias por escuchar Tropicana. ¿Quién más está por ahí? José Heriberto. Saludos para toda la gente de Urba Playa. Ariel, Alexander y Molly. ¿No te parece, loco?
1: Que lo tuyo
0: y ya se acabó. Oye, Paulita, qué vaina linda, mi amor.

El popular Cherry también conectado, Tropicana. Oye, Cherry. Andrés Morales también conectado, Tropicana. Me dice, relax, relax. Todo es la suave, loco.

Ey, saludo para toda mi gente linda de King Dog, por el estado tropical, relajado, mi pana. Están escuchando la emisora diferente, me dicen, aquí estamos, loco. Dominguete. 7 de la noche, nos vemos por allá. La gente de King Dog, el paraíso, así es la vaina. Escuchando Tropicana, ¿cómo te parece? La, la, la, la, la. ¿Cómo te cae esta? Nada más del Joey.

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1: ¡Ay, carajo!
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1: Romanticón de champeta, amanecimos así, guaro. Vamos de caería, men. Dice Papumán. Candelaria Molina. Me dice Villa Estadio, un abrazo, ¿ah? En Bello Antioquia. El pelado Elkin, también conectado a Tropicana. Uy, Sonagui. También está por acá. El pelado Nilson Andrés Tejeda. ¡Ay, carajo! Mira cómo recuerdas esta, ¿ves?

Isla Linda. Ya saludamos a la gente ahí de Prado. Saludos para todos los Cara Negra FC en Vista Hermosa. Juegue, juegue, juegue, a Radar Piso, nene. Oye, yo me...

0: hago una pregunta seria.
1: Elena, imbécil, Indiana.
0: ¿Usted alguna vez en la vida se ha emborrachado con champeta? No le pregunto así como vaina mía.

qué vaina. Sácale la botella, sácale la botella ya, hombre. Oye, José Alfredo, ¿será que llegó pelado y me sirve? Voy a llegar sin nada.

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Bueno, si se quiere llamar y cena desde ya, hágalo. ¿Y quién le impide la película? Ah, pues. Oye, Darwin Varela. El gran Darwin Varela. Conectado a Tropicana. ¿Cómo te parece?

voy hoy de heladito sabroso, así. Me voy de helado sabroso. ¡Ay, carajo! Abrazo para Toto Taxi en el LU YW154.

¿Cuál de todas es? Para tenerla clara, mi nene. No, están modelando, ¿bien? Están modelando y están haciendo aseo. ¿Cómo te parece, los nenes? ¡Ay!

Hey, saludo también para mi familia, carajo. La gente de Simón Boloncho. Para mi tía Margarita Maldonado. La familia Herrera Mier. También conectado a Tropicana y el pelado Néstor. ¿Cómo estamos, de fría o estamos sanos?

Hermano. Conmigo, mono. Saludos para Jane Fernández también en el barrio del Bosque. También de parte de su esposa. Un abrazo para sus hijos también en Ciudad Paraíso. Viveque Martínez en Carrizal. Alma navideña, compláceme con esa. Verdad, loco. Zona. ¿Cómo te caería?

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2: Bueno, muchas gracias, R. Bueno, seguimos en el código Milagro 3009 de Tropicana 89.1. Hoy es muy especial. Hoy Adriana ha pedido a Tropicana una buena oración y lo estamos haciendo cada hora hasta que el Dani se vaya de aquí de Tropicana a las 6. Vamos a hacer lo posible. Hoy ella no pide dinero, no pide nada para ella, simplemente pide una oración para que se pueda recuperar. Una oración milagrosa, ¿vale? Así que hoy, a través de Tropicana 89.1, lo vamos a hacer posible. Aquí está la nota de voz. ¿Qué dice? A ver, 300-356-5627 de Tropicana.
3: Buenas tardes, Tropicana. Saludos desde aquí de Estados Unidos. Bueno, para la muchacha, pues pido a Dios por tu vida, por tu salud, por aquel inconveniente que esté pasando. Sé que todo va a estar bien porque nosotros somos hijos de Dios. Dios, para Dios nada es imposible. Él todo lo puede. Quiero que tengas fe, fortaleza por lo que estés pasando. Yo también estoy pasando por algo muy difícil.
2: Sí.
3: Tampoco es de dinero. Tengo a una persona que la tiene migración detenida.
2: ¿Cómo va a ser?
3: Y también estoy pidiendo por ella porque todo va a estar bien, porque sé que es así. Porque Dios es el único dueño de este mundo y es dueño de todo. Por eso nada pasa sin que Él tenga la mano ahí metida. Así que espero que todo esté bien y siempre agarrada de la mano de Dios. Saludos, cuídate.
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0: Se llama la canción Un collar de versos, Beto Zabaleta, que encuentro de Beto Zabaleta aquí. Aparte de esta.
1: Para Ricky y Fondo Una. Amigos.
0: Aparte de esa. ¿Qué encuentro de Beto Zabaleta, cuadro?
1: A Jorge Luis y con Paola Castro. ¡Allá!
0: ¡Allá! ¡Carajo, sí, señor!
1: ¡Jorgito Gendey y Quique Bula! ¡Gente del futuro!
0: ¿Qué encuentro yo de Beto Zabaleta aquí? ¡Ay!
1: ¡Hugo
0: Atencio! ¡Ok, buena esa!
1: ¡Pedro Villa!
0: ¡Upa! Vea usted.

0: y Altadona. ¡Métele Coimbra en Tropicana!
1: El problema de escuchar vallenato es que le dan ganas a uno de beber y no tengo con qué.

0: expresar.
1: Me dice por allá.
0: Porque yo siento que he perdido lo que había.
1: Para dedicarle una a la hembra. ¿Cuál le quieres dedicar, nene?
0: Para ser feliz.
1: Toma.
0: Yo buscaré una que tenga tu cuerpo.
1: Saludo para Adri, Oliver.

pausa. Pero luego de la pausa te traigo algo más. Luego de la pausa, ¿cómo te quería una canción de nivel que dice algo así? Eso viene luego de la pausa, no te muevas. Alex, Ingrid.

0: Sara, la gente de 7 de abril, el popular Samir, la gente de Firme, el Nicole, los mototaxis, buena esa, va. Firme, firme. Eso, luego de la pausa, pero me pidieron una hora antes de la pausa y se la voy a colocar. ¡Óyelo! ¡Ay, papá!
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0: Champa y tú hasta morir. Buena canción en Tropicana. 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

Y saludo para Valentina Martínez. Gracias para toda la gente de Los Ángeles, número 2. Saludo para el pelado Roberto en Chile, también me dice, buena. No tengo afán, pero como suene algo que me mueva la fibra, ya te digo. Tengo unas ganas de escuchar una vaina así como... No tienes afán, pero como suene algo que me mueva la fibra, ya te digo. No jodas, loco.

0: Oye, Dani Altaona, 89.1 rango de categoría en Tropicana.
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1: 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No hace falta exhibir una prueba de decencia de aquello que es tan verdadero. El único gesto es creer o no. Algunas veces hasta creer llorando. Se trata de un tema incompleto porque le falta respuesta. Respuesta que alguno de ustedes quizás le pueda dar.
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1: Es un tema en Technicolor para hacer algo útil.

0: usted se quiere tomar una fría, hágalo, hágalo, hágalo.
1: Ah, pues.
0: ¿Qué será? Así que marihuanero. Ah. O entendí mal. Oye, Dina González. Salúdame al vigilante de moda. ¿Cómo te parece, mi nena?
2: 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Y ustedes también. Lo sé.
0: La Saiyajina no invita ni una sopa amanecida.
2: 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No hace falta exhibir una prueba de decencia de aquello que es tan...
0: ¡Mierda! Me están invitando
2: esto es
0: a tomarme una fría no. Y un vodka que se llama Adán y Eva.
2: 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Se trata de un tema incompleto.
0: Adán y Eva, ¿cómo te parece?
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0: De esa salsa bullegarística que a usted le gusta, ¿cuál sería?
2: Es un tema en Technicolor para hacer algo útil.

Amor de Papel, me dice por aquí a Harold Rivera. Gracias por escuchar Tropicana, mi bro. Mujer marchita, no se me con esa. Oh, buena. Familia Vázquez. Feliz cumpleaños para la señora Denis Nieto. Bendiciones. Y sea muchos más, ¿ah? ¿Eh? Rebeca Martínez también con el

0: Puro lago de Matrulla. ¿Qué dice?
1: En el lago de Matrulla no hay pescado.
0: Oye.
1: Según dicen pescado.
0: Me jodó a 58 frías ya. Hombre, no te creo.
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0: Hay que guardar energía, hay que estar juicioso.
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0: Oye, José Alfredo Rudas.
1: En abundancia.
0: Fría.
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0: O traguito a aquel. Hasta cocoyo.
1: 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La lombriz de tierra ni el pinchón de avispa.
0: ¿Y cómo te caería esto?

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0: Cartagena, Barranquilla. ¿Me copia?
1: Sí, adelante.
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3: Novedades, novedades, novedades, novedades. Novedades, novedades, novedades, novedades. Aquí estamos en hoy en el código milagro 3009 del día número 6. Estamos en una misión especial desde las 6 de la mañana hasta las 6 de la tarde. Una oración milagrosa por Adriana. Desde las 6, 7, 8, 9, 10, 11, 12, 1, 2, 3, 4, ya casi llegando a las 5. Estamos aquí recibiendo sus oraciones. Oraciones de milagro por Adriana. ¿Vale? Ustedes me envían su oración y aquí la recibimos para que Adriana mañana más tarde nos cuente su milagro. Y por supuesto, los que van a ser parte de ese milagro son los oyentes de Tropicana con sus oraciones. Código milagro 3009. De recambio, ha llegado la oración. Ha llegado el momento especial.
4: Bueno, buenas tardes. Dios los bendiga, bendiciones. En esta hora, Padre Celestial, tú que eres el dador de la vida, Dios mío, en esta hora, Señor, enviamos una palabra de sanidad para tu hija Adriana, Señor. Sea usted metiendo su mano, Señor, colocando su mano, bendito Rey amado, sobre ella. Sea usted sanando toda enfermedad. Sea usted limpiando, quitando todo lo que no sea tuyo, Señor. En esta hora, Dios mío, la declaramos sana en el nombre de Jesús, por la sangre de tu hijo, la sangre del Cordero, Señor, de tu hijo amado, Señor. Enviamos una palabra de sanidad. Sea usted quitando todo pensamiento negativo, Señor, todo lo que la perturba en esta hora, Señor, lo declaramos sin poder y sin autoridad en el nombre poderoso de Jesús. Es libre, es sana en tu, por tu palabra, Señor. Ella es sana por tu palabra, por la fe
5: que ella
4: tiene, Señor. Hoy la declaramos sana en el nombre de Jesús, Señor.
5: Por eso nada pasa.
4: Amén y amén.
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0: Again, una canción extra, se llama Dame tu perdón y el encanto también.
1: Y pensaste que no.
0: ¡Tú jodas!
1: ¡Te equivocaste!
0: Y ya tú sabes quién es, ¿ah? ¿Eh?

Bueno, ahí tenemos que cuántas reproducciones tenemos ahí. Vamos a ver. Vamos a esa. Oye, el pelado Rubencho. A mi hermano, ¿y qué?

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